chica peluchina. Tú no le llegas ni a los talones a la mi conejita. Aquí tus poemas baratos no funcionan. Ya le voy a ir a traer a mi conejita Michelita. Yo fui claro y preciso. 2 minutos y no abriste rápido el buzón. Esa recarga se fue para otro lado. Solo por eso nadie me quiere aquí. Es que no me aguanta. O si no, pregúntele al Carreteras. Por eso no me quiere el Carreteras. Se dice que el Carreteras es único que sabe hacer show. Y yo me río, pobrecito. Si supiera que mi madrina es la dueña de la radio. ¿Y se puede saber quién es su madrina?

camisa, Chuquito. ¿Ves, amor? Valórame. Hasta hombre quieren. Hasta hombres quieren con este cuerpecito. Y Jesús, no sé qué. No sé qué tiene el Francisco de plano. Que ya se volvió loco.

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1: Yo creo que el Francisco ya se volvió loco porque ya hasta quiere contigo. Ay, no. No sé qué le pasó al Francisco. Ya perdimos al Francisco.

La familia peluche, Adelis, es normal con esa mensa, mi madrina y es. Ja, ja, ja, ja, ja. Yo tengo 3 radios y no digo nada. Miau, miau. Oh, pensé que ibas a decir mi my love.

0: Para la chinita, aquí estoy tu mana, solo ando buscando mi traje para mañana, me voy en una invitación de una boda, tu mana, y se llévame contigo tu mana. Yo quiero presenciar una boda, o cómo son las bodas allá en tu pueblo. Más bien, ¿cómo son las bodas allá en China? Me da tanta curiosidad.
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0: Ay, pero Sofi, ¿quién preguntó esa música de Acosta? Así, ay, uy, esa no, algún... En algún lugar para mí llego, ¿cómo se llama? Llego de luz y ay, uy, aquí sigo y sigo en sintonía, mamita. Fue más bien fui yo quien pidió esa música. Bueno, yo la busqué porque así me pidió el Francisco, pero esa música es el Francisco.
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0: ¿Quién dijo recarga o es que no escuché? Dice, fue el Pizarrico. Hasta a mí me mandó la clave de esa recarga. Sus, lo hubiera puesto yo misma. Lastimosamente no chequé bien, no vi antes. Y ahorita la recarga no sé en dónde estará o en qué manos si estará ahorita. Ayú, Jessica, Toji Boy, gracias por mi música, aunque shaka bla bla bla. Hiciste mi música, no escuché bien, mis rezos, padre. Sofi. Sofi, agiata. Bueno, GT, ¿sigues ahí todavía? Si ya no estás, de plano ya no complazco con tus músicas.

0: Bueno, y para mi familia peluche, quien está hablando tras de mi espalda, fue el Francisco, el Pizarrico y el Achuquito.
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0: Las personas ahorita están hablando mal de tu espalda, mi familia peluche.
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0: Diles que no eres la persona que está.

0: ¿Queréis ver el pizza rico? Así dice el carretera, solo él sabe hacer show. Bueno, ahí le dejamos, pero yo siempre le invito a las radios que yo voy, pero él no quiere porque en otros lados no le quieren. Pobrecito mi amigo.
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0: Bueno, y para el chiquito. Pancho, mi as, ay padre, socorro, socorro. La boda en China es así, mira amor. Una boda en China mezcla tradiciones milenarias llenas de simbolismo con un gran banquete social, destacando el uso del color rojo,
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0: La ceremonia del té y los sobres rojos con dinero, dice. Oh. Oh, tendré que ver un video para entender más mejor.
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0: ay, padre, ya más de las 6, chica. Dios, si yo ni cuéntame.
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0: está. Yo pensé que falta son a las 6 ahorita. Ahí para el GT.
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0: De plano, Shaq, solo voy a hacer mix a sus músicas, chic, muchas, porque ya se fue la hora. Bueno, y para GT. Ya no complazco, oye, aquí ando, Jalechiva, Knewi. Gato, estoy Jessica, aquí estoy, ya tono. Dice, no, Jindata, Shaq, Shuilo. Ya ves tú. De ti se puede esperar muchas cosas. Por eso yo, pues, yo pensé que ya no estabas ahí.
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0: Para Sofi, Ajiatas, Jessy, mi apellido es Chana Shashato. Dice, no, es Ajiatas, Ajahuetanta, capisa. Ahí sí, no te digo nada, casi. Ay, uy, mi música por asuntos personales. Siempre escucho esa música, Shaq Kimbi.

0: Pero gente, ¿quién empezó? Se fue Jessica, se fue la chinita, quien ya, pero ya regresó la chinita. Bromas. Más bien, así ahí.
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0: Bueno, y para Cruz Acosta.
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0: Bueno, y para la chinita, una boda con nosotras, tu mana es llevar la novia y el novio en un carrito adornado de rosas blancas y acompañados de un grupo y unos caballeros encima de un caballito, tu mana. Si quieres te llevo mañana, vamos tu mana, hasta el lunes si puedo llegar, mana. Y se va pues, mana, entonces ahí me dices qué hora.
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0: Para Cruz Acosta es bueno cuando hay plática, no se siente la hora pasa, dice, eso sí.
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0: Eso sí, Cruz Acosta.
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0: Ahí para mi familia peluche.
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0: Dan unos metechute esas tres personas, ya me tienen hasta la madre. Dios mío, mi familia peluche, no te había visto así de enojada. Pero bueno, es que yo nunca te he hecho enojar. Ahí para el Lisa Chiquito Germán, ¿sabes por qué no voy en otras radios? No tienen talento como aquí, cada quien con sus gustos. No vaya a ser que me cobren la apuesta, ya sería lo más vergonzoso. GT, saludos, Tesh, hijo. Germán, es cara de Iboy, escucha bien lo que te voy a decir. Yo pelo a cualquier pulga. Ay, Dios, dice, ¿yo pelo o no pelo?
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0: Ahí para el Pizarrico, mi chunguita y mi canción, o sea, que todos les complacen menos a mí. Ay, no, feo tu modo, estás igualita que el Carreteras, tampoco me quiere. Vaya, usted no me pidió ninguna canción, amor, amor, grupo Zairo, dedicada para mi chapincita de las iniciales MP. Ah, no es el de la marca MP, no es el la marca MP.

¿Qué te...? Ah, sí, no dijiste... Así no dijiste, escuché otro nombre. Ah, ¿no fuiste en el cumpleaños de tu suegro Emilio Leyes? ¿Y qué dice? Tu suegro, ya, yeah, sucio, ni tengo suegro, man. Ya no tengo suegro. No, sí tengo mi suegro, pero mi suegro está en los Yunais, no está aquí en Guatemala. Mucho menos se llama Emilio. Ay, para Michelle, bueno, Jessy, yo ya te dejo, que tengas una feliz noche y te saludamos la otra semana. Bye, mi chula, dice, bye, hermosa, cuídate mucho. Y te espero el día lunes, que tengas un excelente fin de semana para Cruz Acosta. Yo Cheno Músicas, Jessiquita, cuídate, descansa bien y nos saludamos nuevamente el lunes. Dice, muchas gracias, Cruz Acosta, y te espero el día lunes, pues. Que tengas una excelente noche.

Bueno, familia, de esta manera finalizamos con esta programación, espacio de músicas románticas con poemas, músicas corridos y norteñas, espacio que llegó gracias a Anónimo, así que finalizamos con este espacio. Para mí fue un gusto haberlos acompañado durante el transcurso de la tarde, pues muchas gracias también a ustedes por haberme acompañado. Últimos saluditos ahí para todos ustedes. Muchas gracias por haberme acompañado. Pues deseándoles una excelente noche y un buen fin de semana. Que se la pasen de lo mejor. Cuídense mucho, pórtense bien, que nada les cuesta. Para Sofi, mami Jessy González, please. Por último, me complace con la música del Ángel del Corrido y sus plebes. Tatuajes y ayuy, así Jessy, Tajiboy y ayuy, gracias por mi rola, mami Jessy, fue un gusto saludarte y escucharte, feliz descanso, excelente fin de semana, te saludo el lunes, cuídate, bye, gracias Sofi por haberme acompañado y pues te espero el día lunes, y pues de nada, ya tú sabes, le mami.

Mi familia peluche ya se cocinó los paches de arroz, Jessy. Sí, ya se cocinó, ya se cocinó, ya vámonos a comerlos. Ya vamos a comerlos. Bueno, pues mi chula, que descanse, nos saludamos otro día, cuídate mucho, muchas gracias, mi familia peluche. Ahí te espero el lunes, como que otro día para Pedro Velázquez. Órale, Jessy, que Dios te bendiga siempre y con cuidado y te deseo un feliz fin de semana. Ahí me saludas la flaquita sexy y le das un abrazo de mi parte. Saludos, dice. Ok, pues Pedro, muchas gracias. Saluditos ahí para ti. Igual que tengas un buen fin de semana para el Pizarrico. Mi chunguita Maltiosh, Maltiosh, se me cuida mucho, mami. Dice muchas gracias, Pizarrico. Igual cuídese mucho. No ande saliendo mucho porque si no lo van a robar las gringas. Bueno, ahora sí, con permiso. Hasta el lunes.

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sí, pues aquí un temita, algo de lo bonito que andamos estrenando apenas, igual que el primer día, algo bonito que estamos por ahí entregándole a toda nuestra racita, esperando que le guste. Y bueno, vamos a continuar con los temas, con los saluditos por allá para toda mi gente que ya anda pisteando, que anda bailando.

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sí, pues aquí un temita, algo de lo bonito que andamos estrenando apenas, igual que el primer día, algo bonito que estamos por ahí entregándole a toda nuestra racita, esperando que le guste. Y bueno, vamos a continuar con los temas, con los saluditos por allá para toda mi gente que ya anda pisteando, que anda bailando, y tenemos algo preparado.

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decir, pues, aquí un temita, algo de lo bonito que andamos estrenando apenas, igual que el primer día, algo bonito que estamos por ahí entregándole a toda nuestra racita, esperando que le guste. Y bueno, vamos a continuar con los temas, con los saluditos por allá para toda mi gente que ya anda pisteando, que anda bailando, y tenemos algo preparado.

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Vamos a hacer un temita, algo de lo bonito que andamos estrenando apenas, igual que el primer día, algo bonito que estamos por ahí entregándole a toda nuestra racita, esperando que le guste. Y bueno, vamos a continuar con los temas, con los saluditos por allá para toda mi gente que ya anda pisteando, que anda bailando. Y tenemos algo preparado.

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Así pasé con un temita, algo de lo bonito que andamos estrenando apenas, igual que el primer día, algo bonito que estamos por ahí entregándole a toda nuestra racita, esperando que le guste. Y bueno, vamos a continuar con los temas, con los saluditos por allá para toda mi gente que ya anda pisteando, que anda bailando.

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0: pasé con un temita, algo de lo bonito que andamos estrenando apenas, igual que el primer día, algo bonito que estamos por ahí entregándole a toda nuestra racita, esperando que le guste. Y bueno, vamos a continuar con los temas, con los saluditos por allá para toda mi gente que ya anda pisteando, que anda bailando. Y tenemos algo preparado. Tenemos algo...
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pasé con un temita, algo de lo bonito que andamos estrenando apenas, igual que el primer día, algo bonito que estamos por ahí entregándole a toda nuestra racita, esperando que le guste. Y bueno, vamos a continuar con los temas, con los saluditos por allá para toda mi gente que ya anda pisteando, que anda bailando, y tenemos algo preparado.

pasé con un temita, algo de lo bonito que andamos estrenando apenas, igual que el primer día, algo bonito que estamos por ahí entregándole a toda nuestra racita, esperando que le guste. Y bueno, vamos a continuar con los temas, con los saluditos por allá para toda mi gente que ya anda pisteando, que anda bailando, y tenemos algo preparado.

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ese cuentinita. Algo de lo bonito que andamos estrenando apenas, igual que el primer día. Algo bonito que estamos por ahí entregándole a toda nuestra racita, esperando que le guste. Y bueno, vamos a continuar con los temas, con los saluditos por allá para toda mi gente que ya anda pisteando, que anda bailando.